¿Cómo está usted? Si puede, imagine tener 6 años y despertarse para descubrir que su madre se ha ido, que ella le ha abandonado. Ese tipo de trauma es como la muerte para un niño. Lo fue para la mujer en esta historia, que creció llena de odio y amargura, pensando que nadie la amaba, que no se podía confiar en nadie. Ella estaba equivocada al respecto, tal como aprendió cuando su corazón, mente y vida fueron desencadenados.

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1: ¡Ay! ¿Qué pasó?
2: Tuviste un accidente. Intenta no moverte.
1: ¡Aarón! ¡Aarón! ¿Dónde está mi hijo?
2: No te preocupes. Ellos ya lo llevaron al hospital.
1: ¡Ay, mi ojo!
2: La ambulancia ya viene.
3: Señora, ¿puede decirme su nombre?
1: Un Jaime Paxelec.
3: ¿Hay alguien en el puesto militar a quien podamos hallar?
1: Sí, mi esposo, Miguel. ¡Ay! Tengo frío, mucho frío.
3: Le traeré una manta, señora.
2: Aquí. Pon tu cabeza en mi regazo.
1: Veo dos pájaros.
2: Sí, hay dos pájaros allí en el árbol.
1: Ahora solo hay uno. Me estoy muriendo.
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4: Mi nombre es Sunjai. Muchas mujeres coreanas perdieron sus esposos durante la guerra y no podían mantenerse solas, así que era común que un hombre tuviera dos esposas, igual que mi padre. Ella tenía una esposa y un niño cuando tomó a mi madre como esposa por acuerdo consensual, y ella tenía niños de un esposo que fue un prisionero de guerra. Luego mis tres hermanos y yo nacimos de este matrimonio no registrada. Fue traumática la conmoción de descubrir que mi madre se había ido una mañana. Mi padre nos llevó a vivir con su familia.
5: Siempre supe que ella era una inútil, dejándome a sus hijos de ese modo.
6: Ellos también son mis hijos.
5: No tenemos suficiente espacio para ellos.
6: Ellos pueden compartir un cuarto.
5: Ellos jamás vienen antes que nuestros hijos.
6: No, claro que no.
5: Y espero que ellos me ayuden con el trabajo aquí.
6: Tú encárgate de esto. Ahora tengo que volver a la base.
5: ¡Un Jaí! ¡Entra aquí y lava estos platos!
4: Yo me retiré de las personas alrededor de mí y viví una fantasía. Mi padre era distante y no notaba que mi madrastra era odiosa, mandándome a hacer los quehaceres, cocinar y mandados. Ella nunca me daba dinero para los útiles en la escuela, de manera que no podía formar parte de las actividades como el baloncesto, aun cuando era lo suficientemente buena para integrar el equipo. Mi papá trabajaba en la base del ejército americano, así que nosotros no éramos pobres. Sin embargo, mi madrastra me negaba la pensión, de modo que yo era obligada a arrodillarme afuera del aula como castigo por el pago retrasado. Mi madre se enteró de mi graduación de la escuela primaria y asistió, pero no logré verla.
5: Tu madre intentó meterse furtivamente en la ceremonia hoy.
4: ¿Sí?
5: El coraje de esa mujer para asomar su cara por aquí.
4: No la vi.
5: Claro que no. Yo trabé con ella. Les dije que no la dejaran entrar.
4: ¿Por qué no puedo verla? Ella es mi madre.
5: Vaya madre. Ella simplemente desapareció y te abandonó.
4: Año tras año mi corazón se endurecía como una piedra y mi rabia crecía interiormente. Mi hermano menor dejó la casa y vivía en las calles, así que yo no tenía a nadie de mi familia conmigo. Yo me sentía despreciable, buena para nada, pero sí tenía unas cuantas amigas en la escuela.
7: ahí. ¿Te vas en el viaje escolar la próxima semana?
4: Yo no puedo. Mi madrastra no me dará el dinero.
7: Dile a tu padre lo que ella hace.
4: No.
7: Deberías decirle. Ella te trata muy mal.
4: Yo no le digo nada.
7: ¿Por qué no?
4: A él no le importa. Algún día yo me iré con mis hermanos.
7: ¿Por qué no te vas ahora? Vámonos juntas a Seúl. Sé de un lugar que ofrece empleo.
4: Yo no tengo dinero.
7: Yo tengo suficiente para las dos.
4: El viaje en autobús a Seúl tomó aproximadamente 2 horas. Encontramos la oficina de empleos y mi amiga fue contratada enseguida como empleada doméstica. Mientras yo esperaba mi entrevista, los oí por casualidad hablando sobre enviarme a algún tipo de fábrica y me asusté. ¿Y si ellos me vendieran a la prostitución? Aterrada, yo corrí en medio de la lluvia de vuelta a la estación de autobuses. Por favor, ¿puede ayudarme a llegar a casa?
3: ¿Dónde está tu casa?
4: En Dongducheon.
3: ¿Quién eres? ¿Y qué haces en Seúl?
4: Yo vine aquí con una amiga en busca de trabajo, pero tuve miedo de que la oficina de empleos me vendiera a la prostitución. Una vez vi un programa de televisión sobre eso. Ay, yo quiero regresar a casa, pero no tengo dinero.
3: Iré contigo en autobús hasta el paradero más cercano a tu pueblo y llamaremos a tu familia desde allí.
4: Cuando llegué a casa, mi padre me pegó hasta que perdí el conocimiento. Irónicamente, esa fue la primera vez que sentí que mi papá realmente se preocupaba por mí. No sabía lo suficiente para agradecer a Dios por llegar a salvo a casa. En cambio, yo pasé por una profunda depresión. A veces me desmayaba por no comer, a veces yo misma me hería. Siempre me sentí despreciable porque mi propia madre no me quería. Yo no volví a verla hasta que me gradué de la secundaria.
5: Yo intenté verles varias veces, pero esa mujer no me permitía acercarme a ti.
4: Ella nos odia. Mis hermanos se fueron enseguida.
5: Lo sé. Yo los veía de vez en cuando.
4: ¿Por qué nos abandonaste de esa manera?
5: Unjai, yo pensé que ustedes estarían muchísimo mejor con su padre.
4: Fue terrible despertarse y descubrir que te habías ido.
5: ¿Por qué no vienes a vivir conmigo ahora?
4: Ay, yo no quiero dejar a mis amigas.
5: Tal vez me mudaré aquí entonces y podemos estar todos juntos de nuevo.
4: Mis hermanos y yo sí vivimos con mi madre cuando ella se trasladó a nuestro pueblo. Pero ella era como una extraña para mí. Yo no sentía ningún apego emocional hacia ella en absoluto. Mis pensamientos eran completamente egoístas, de trabajar duro y triunfar en la vida. Sin embargo, mi madre tenía un corazón insuficiente y estaba muriendo 5 años después cuando conocí a Miguel. Él estaba experimentando los dolores del divorcio, así que encontramos consuelo mutuamente. Él estaba en el ejército americano estacionado en Corea.
8: Me encanta oírte reír, Unjai.
4: Yo me río mayormente cuando estoy contigo. Toda mi vida he llorado más de lo que he reído, pero tú cambias eso.
8: ¿Por qué no te conocí hace años?
4: Por lo menos estamos juntos ahora, Miguel.
8: Pero yo tengo que alternar de vuelta a los estados en unos meses.
4: Silencio, no hables sobre eso.
8: Tienes razón, ahora saborearé cada minuto contigo.
4: Digo lo mismo, Miguel. Nunca supe lo que era ser amada hasta que te conocí. Mi madre murió en la primavera de 1983 y mi padre ni siquiera vino a su funeral. Miguel envió por mí el año siguiente y nos casamos en una iglesia coreana en Indiana. Empezamos a asistir a esa iglesia para que yo pudiera tener amigos coreanos y socializarme, razones egoístas. Pero yo dije que era cristiana desde que fui a la iglesia. No me importaba si nunca iba a regresar a Corea, pero en 1985 Miguel fue estacionado allí nuevamente.
8: ¿Te gusta estar de nuevo en casa, Unjai?
4: Me gusta tener comida coreana abundante, pero mi casa es contigo, Miguel.
8: Por lo menos estás cerca de tu familia, Unjai.
4: Mi familia no está cerca de mí, Miguel.
8: Yo pensaba, dado que tu madrastra murió, que tu papá sería más cercano a ti.
4: Él nunca fue cercano a mí o a mis hermanos. Siempre distante, así es él. Estoy acostumbrada a esto ahora.
8: Oye, ¿tú quieres visitar la iglesia donde creciste?
4: Nosotros nunca fuimos a la iglesia. Mi madrastra era budista y mi padre, no sé, nunca hablaba de esto.
8: ¿Cómo aprendiste tanto sobre el cristianismo?
4: Yo fui a la escuela de una misión.
8: Entonces, ¿tú quieres asistir a una iglesia aquí?
4: No, yo tengo amigos aquí y muchísimas maneras para socializarme. Miguel era como un dios para mí, y yo pensaba que mi vida era perfecta. En 1987 me enlisté en el ejército americano en Seúl y fui a los estados para el entrenamiento básico y ocupacional. Estuve ausente 5 meses y medio y cuando regresé a Corea, descubrí que mi mundo nunca sería el mismo.
8: Lo lamento, Unhei.
5: ¡Tú lo lamentas! ¿Eso es todo lo que puedes decir?
8: Nunca pretendí herirte.
5: ¿Cómo pudiste hacer algo así? Pensé que me amabas, pero tú eres como un animal.
8: Ella no significó nada para mí. Tú tienes que creer eso.
5: Yo nunca volveré a confiar en ti, nunca.
8: Cariño, por favor.
5: ¡Aléjate de mí! ¡Tú me traicionaste!
8: Unhei, por favor, perdóname.
5: ¡Nunca! ¡Nunca!
0: Unhei tenía mucho que aprender sobre el perdón, tal como ella nos contará en un momento. Primero, disfrutemos de la siguiente pausa musical.

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1: Yo pensé en divorciarme de Miguel por su infidelidad, pero no quería ser una perdedora como mi madre que nos dejó abandonados. Miguel fue el primero que realmente amé con mi corazón, así que mis labios hablaban perdón, pero mi corazón no. Y sentimientos de amargura y traición envenenaron nuestro matrimonio. Él no estaba preparado para mi respuesta a su petición sobre sus hijos de su matrimonio fracasado.
2: Mujer, me gustaría traer a mis hijos aquí durante sus vacaciones de verano.
1: ¿Por cuánto tiempo?
2: Un mes. ¿Está bien contigo?
1: Sí, claro. ¿Por qué no hacerles quedarse todo el verano?
2: Bueno, tú no entiendes a su madre.
1: ¡Jamás vuelvas a decirme eso! Si tú quieres que yo entienda a la madre de tus hijos, hazme ser madre. Yo nunca la entendería porque nunca he sido madre.
2: No fue mi intención molestarte, cariño. Esa no fue mi intención.
1: Oh, yo sé cuál es tu intención. Eres tú quien no me entiende, Miguel. Yo simplemente estaba siendo histérica. Ni siquiera quería tener un bebé a causa de mi propia niñez que había sido tan miserable. Pero Miguel tenía miedo de perderme, así que invirtió la vasectomía que se había hecho hace años atrás. Unos meses después, fuimos parte de una sorpresa.
2: ¿Qué pasa?
1: Miguel, estoy embarazada. No puedo creerlo.
2: ¿Estás segura?
1: La enfermera dice que sí, 100% segura.
2: ¡Oh, eso es maravilloso! Oh. ¡Fantástico! ¡Oh, cariño! ¡Todo valió la pena!
1: Yo tuve que correr hasta aquí y decirte la buena noticia.
2: Esto es increíble. Los doctores nos dieron solo 5% de probabilidad, pero funcionó.
1: Estoy tan agradecida a ti por pasar por esa cirugía. Yo no pensé que ayudaría.
2: Yo tenía que intentarlo. No quería perderte, cariño.
1: Tú nunca puedes perderme. Pero a decir verdad, estoy preocupada por ser una madre. Yo crecí sin la mía, tú sabes.
2: Lo harás muy bien, cariño. Serás una madre grandiosa.
1: Creo que debo salir del ejército, ¿no te parece? Una madre debe estar con su hijo.
2: Sí, estoy de acuerdo.
1: Yo estuve enferma casi todos los 9 meses, pero nuestro hijo nació saludable el 9 de febrero de 1990. Lo llamamos Aarón, nuestro bebé de milagro. Y el milagro más grande de todos fue que yo aprendí a amar gracias a él. Cuando él tuvo 4 meses, nos regresamos a los Estados. Miguel estaba en la Guerra del Golfo y luego vino a casa con nosotros en Savannah, Georgia. La vida era tan buena. Íbamos a la iglesia regularmente, pero solo porque yo quería socializarme. El 26 de diciembre de 1991, yo estaba llevando a Aarón a su paseo de siesta cuando el automóvil se salió de la carretera hacia la zanja y chocó con una pared de concreto. Me desmayé y desperté para descubrir que habían llevado a nuestro hijo al hospital antes de mí. Mi ojo derecho estaba dañado y sangrando, así que la ambulancia también me trasladó a la sala de emergencia. Mientras esperaba por el tratamiento, Miguel llegó.
2: ¿Estás bien?
1: Sí, creo que sí, Miguel. ¿Has visto a Aarón?
2: Sí, hace un momento. Cariño, él no sobrevivió. Se ha ido.
1: No, mi bebé. Mi bebé se ha ido. ¿Cómo puede ser, Miguel? ¿Cómo puede ser?

0: Mi corazón orgulloso se rompió en un millón de pedazos. Nuestro hijo de 22 meses se había ido. Una enfermera trajo su cuerpecito a mi cuarto. Yo llamé su nombre, pero él no respondió. A causa de mi lesión, las lágrimas que cayeron sobre su rostro fueron rojas como sangre. A medida que lo miraba, de repente entendí el poder imponente de Dios sobre la vida y la muerte. Interiormente yo lloré.
1: ¡Oh, Dios! ¡Por favor, ayúdame! ¡Ya no sé nada! ¡Yo no tengo poder! ¡Soy nada! ¡No tengo control sobre nada! ¡Ya no puedo seguir más con la vida! ¡Estoy perdida! ¡Me rindo! ¡Sé que tú eres real y estás en control de todas las cosas! ¡Por favor, ayúdame!
0: Mi encuentro con el Dios viviente aquel día cambiaría mi vida para siempre.
2: ¿Dónde vas tan temprano?
0: Ya te lo dije, para un estudio bíblico y oración de 100 días en la casa de Kayong-hin.
2: ¿Vas a un estudio bíblico por 100 días seguidos a las 7 de la mañana?
0: Todos los días menos el domingo.
2: ¿Tú realmente estás metida en esto, no es así?
0: Parece que no puedo aprender suficientemente de la palabra de Dios, Miguel. Él habló tanto a mi corazón el día que Aarón murió. Yo sé que él es real ahora. Mientras estaba esperando la ambulancia, yo sentí tal paz, como si Dios estuviera diciéndome, no estés ansiosa, no temas. Y luego, cuando estaba sola frente al pequeño ataúd de Aarón, Dios vertió tanto amor por mí. Dios amaba a nuestro niño más que nosotros. Y de repente entendí cómo su corazón fue quebrantado cuando dio a su hijo, a su único hijo, para morir por nosotros. Yo nunca soñé que Dios me encontraría de una manera tan personal. Él realmente nos ama, Miguel. Yo tengo que vivir para Él. Yo no puedo evitarlo.
2: Yo estoy preocupado por ti, cariño. Tú has ido demasiado lejos.
0: Deberías estar contento, Miguel. Antes yo estaba muerta por dentro. Ahora yo estoy viva, realmente viva. Debo irme o llegaré tarde.
2: Mujahí, todo lo que sabes hacer estos días es comer, dormir y meter tu nariz en esa Biblia.
0: Mi esposo no era el único que pensaba que yo había ido demasiado lejos con Dios después de la muerte de Aarón. Mi padre se había jubilado y vuelto a casar con una señora llamada Kang. Cada mes los llamaba a Corea, aunque las llamadas telefónicas internacionales eran caras.
3: ¿Hola?
0: Papá, es Hong-hai. ¿Cómo estás?
3: Estupendo. ¿Todavía estás en Sabana?
0: Sí, nos gustaría ir a visitarte en Corea, tal vez en un año o dos.
3: Está bien. Tú suenas tan feliz, Hong-hai.
0: Lo soy, papá. Jesús llenó mi corazón de gozo.
3: Bien. Eso es bueno, supongo.
0: Sin Cristo yo habría intentado acabar con mi vida después de que Aarón murió. Pero Dios usó su muerte para ayudarme a entender el mensaje del Evangelio.
3: Yo no entiendo, Hong-hai.
0: Tal vez yo pueda explicar mejor cuando te vea.
3: ¿Por qué no hablas con Kang ahora?
0: De acuerdo, papá. Adiós.
4: Hong-hai, ¿cómo estás?
0: Yo estoy bien, Kang. Gracias a Dios que hace cada día en Cristo un día para regocijarse.
4: Hong-hai, pobre chica.
0: Ellos pensaban que yo estaba mentalmente inestable debido a la muerte de Aarón. Pero Dios me había dado tal amor por otros y un deseo fuerte por mi familia para conocer a Cristo personalmente, que todo lo que yo quería era compartir a Cristo. Comprendí que mi propio esposo no era salvo y yo necesitaba hacer algunos cambios. ¿Miguel?
2: ¿Qué pasa?
0: Yo pienso que debemos cambiarnos a la iglesia de habla inglesa a partir de ahora.
2: Yo estoy bien con la iglesia coreana, cariño.
0: Pero tú no hablas coreano, así que no sabes lo que el pastor dice.
2: No me importa. Yo estoy contento de estar contigo.
0: Por favor, cariño. El ir a la iglesia no es suficiente para entrar en el cielo. Tú tienes que confesar que eres un pecador, pedir el perdón de Dios y aceptar a Jesús como tu salvador personal y Señor.
2: Yo no soy un pecador, Hong-hai. Yo soy un hombre bueno. Yo no hago nada que lastima a otras personas.
0: Tú no entiendes, Miguel. Por eso necesitas oír la prédica en inglés. Por favor, cariño, ve conmigo. Ambos podemos entender las prédicas en inglés.
2: Ah, muy bien, pero es inútil.
0: Para el próximo verano, la palabra de Dios había revelado el no perdón que yo había albergado por años hacia mi esposo por su infidelidad. Yo estaba en el trabajo cuando la verdad me hizo libre. Y en cuanto llegué a casa, lo confesé y pedí perdón a Miguel.
2: Pero tú me dijiste hace años que me perdonaste.
0: Lo sé, pero en mi corazón yo no te perdoné. Y hoy Dios me hizo encarar la verdad. Yo soy salva ahora y tengo que obedecer cuando Dios revela pecado en mi corazón. En alguna parte en los evangelios, yo leí que nosotros debemos perdonar a otros o Dios no nos perdonará. Yo necesito su perdón.
2: Tú me engañaste.
0: Dios me lo reveló, Miguel. Yo misma me engañé. Por favor, perdóname.
2: Esto es demasiado. ¿Cómo sé que lo dices en serio ahora?
0: Porque estoy pidiéndote perdón. Dios quiere que nosotros hablemos la verdad en amor. Ciertamente puedes ver la diferencia que Jesús ha hecho en mi vida. Aquí está, Mateo capítulo 18. Pedro le preguntó a Jesús, Señor, ¿cuántas veces perdonaré a mi hermano que peque contra mí? ¿Hasta 7?
2: Jesús dijo, no, hasta 70 veces 7. Yo conozco ese versículo.
0: Pero luego él sigue describiendo a un hombre que debe una deuda grande, pero el amo lo perdona. Y ese mismo hombre no perdonó la deuda pequeña de otra persona. Es el último versículo que me asombra. Escucha esto. Entonces su señor enojado le entregó a los verdugos hasta que pagase todo lo que le debía. Así también mi Padre Celestial hará con vosotros si no perdonáis de todo corazón cada uno a su hermano sus ofensas. 2 meses después, en 1993, Miguel rindió su vida a Jesús. En 1995, regresé a Corea para visitar a mi familia. Para entonces el matrimonio de papá estaba tenso.
5: Te ves mucho mejor de lo que yo esperaba, Unjai.
0: No como una persona loca, ¿eh?
5: No como una persona loca en absoluto.
0: Yo vine a compartir de Jesús, la bondad del Señor con ustedes.
5: Nosotros necesitamos algo. Yo no sé qué hacer. Tu padre, él lo ha perdido todo en el juego. Incluso empeñó nuestra casa como garantía por una de sus deudas de juego por dinero.
0: Él necesita al Señor, Kang. Jesús quitará esa adicción.
5: Habla con él. Nosotros tenemos que hacer algo, o perderemos todo.
0: Yo hablaré con él. Por eso estoy aquí.
6: ¿Viniste aquí para predicarme?
0: Vine porque te amo, papá. Oh. Y quiero explicarte el evangelio. Jesús cambiará tu vida completamente. Yo sé. Yo solía ser una mujer amargada porque mi madre me abandonó. Yo no confiaba en nadie, pero el amor de Dios cambió mi corazón.
6: Tengo que admitir que tú eres diferente.
0: Dios nos creó para tener una relación personal con Él, pero el pecado está en medio. Dios envió a su Hijo, a su único Hijo, a morir en la cruz por nuestros pecados, porque no había otra manera para tener el perdón. La paga del pecado es la muerte. El regalo de Dios es vida eterna.
6: Yo no soy un hombre malo, Unjai.
0: Dios dice que todos somos pecadores. No hay justo ni aún uno. Mas Dios muestra su amor para con nosotros en que siendo aún pecadores, Cristo murió por nosotros.
6: Unjai, esto no es propio de ti en absoluto.
0: Ay, lo sé, papá. Jesús me cambió. Cuando uno recibe a Cristo, su espíritu vive en él. Él le da una vida completamente nueva y es maravillosamente increíble.
6: Me alegra ver que no estás realmente loca. Solo loca por Jesús.
0: A través de cartas y llamadas telefónicas, yo había testificado a mi papá durante casi 4 años cuando fui a Corea en 1995. Oré tanto por él y mis hermanos. Papá no era alguien que comparte sus sentimientos íntimos, así que me sorprendió después de ese año cuando hice mi llamada internacional mensual.
3: ¡Unjai! ¡Yo nací de nuevo!
0: ¿De veras? ¡Papá, eso es maravilloso!
3: Ya lo creo. El amor de Dios me ha abrumado.
0: Yo he estado orando tanto por ti y mis hermanos.
3: Si no fuera por Dios, yo habría estado muerto hace mucho tiempo. La vida no tenía significado para mí. Supongo que por eso yo apostaba, pero todo eso ha terminado.
0: ¡Gracias a Dios!
3: Yo dejé de fumar también. Kang no puede creer todos estos cambios.
0: Yo estoy orando por ella también.
3: Nunca dije algo, pero estaba destrozado cuando tu madre me dejó con 4 niños. Estaba tan aturdido que nunca quise volver a verla.
0: Yo entiendo, papá.
3: ¿De veras? Eso tiene que ser del Señor.
0: Sí, papá, es el Señor. Viendo el cambio en papá, pronto su esposa profesó fe en Cristo. Todos estamos orando por otros miembros de la familia. Miguel está en el seminario ahora y yo trabajo así como voy a clases bíblicas siempre que puedo. Por favor, escúcheme. Jesús le hará libre. Dios puede restaurar su matrimonio, su vida, todo lo que esté destrozado. Así que acuda a Él ahora.
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Sin un compás moral, el hombre en esta historia se desvió en una vida de adicción y violencia. Él empezó a beber a la edad de 9 años y agregó el fumar y pelear, faltando a la escuela y quedándose fuera toda la noche, porque su madre trabajaba en el turno de noche y su padre era un borracho. Él se hundió cada vez más hasta que pensó que ya no había esperanza, pero el cambio fue real y permanente cuando su corazón y mente y vida fueron desencadenados.

0: ¿Aló?
1: Reinaldo, ¿sabes dónde puedo conseguir un arma?
0: ¿Qué pasa?
1: Mi ex esposo salió de la cárcel, vino al remolque y golpeó a mi novio y lo dejó muy mal.
0: ¿Llamaste a la policía?
1: Sí, pero él se marchó antes de que ellos llegaran aquí. Tengo que estar lista para él, Reinaldo. Él llamó y dijo que iba a matarnos.
0: ¿Crees que él lo dice en serio?
1: Él casi mató a mi novio con esa golpiza.
0: Veré lo que puedo hacer. Paula, lo intenté, pero no puedo conseguir un arma en ninguna parte.
1: No importa, yo pedí prestado la escopeta a mi hermano. ¿Vendrás a ayudarme a cargarla?
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3: Oh, ¡está muerto!
0: ¡No se mueve!
3: ¡Ve afuera y ve si está muerto!
0: Oh, ¡él está muerto! Oh. ¡Oh, hombre! ¡Qué horror!
3: ¡Ayúdame a arrastrarlo adentro! ¡Tenemos que quitarlo para que nadie lo vea!
0: ¡No podemos hacer eso, Paula! ¡Hay sangre por todas partes! Así que es obvio lo que pasó. Parecerá sospechoso si intentas ocultarlo.
3: Oh, ¡ellos me acusarán de asesinato!
0: ¡Tú lo disparaste en defensa propia! Yo testificaré eso. Él forzó la puerta y luego regresó a su carro. Por todo lo que sabemos, él tenía un arma cuando regresó adentro.
3: Yo tengo que salir de aquí a esconderme.
0: Huir sería un error más grande que moverlo. Solo llama al comisario y dile lo que pasó.
3: Tú también podrás estar en problemas, Reinaldo.
0: Soy Reinaldo Amos y nací en la ciudad de Haines, Florida. Yo siempre estuve en problemas. Tenía 15 años la noche cuando vi a la madre de mi novia matar a su ex esposo. Aunque el jurado no la encontró culpable, nunca olvidaré la presencia del mal aquella noche. Yo aún vivía en casa, pero había estado andando por mi cuenta durante mucho tiempo, haciendo lo que quería, mayormente con las drogas. Una noche yo vine a casa borracho y me enteré que mi padre se había ahogado en un accidente en bote, demasiado borracho para nadar a la orilla. Mi mamá era la persona religiosa en la familia y nos llevaba de niños a la iglesia. Pero nosotros seguimos el estilo de vida de papá y vivimos imprudentemente. A mis 17 años yo estaba consumido en drogas, incapaz de conseguir un trabajo y contemplando el suicidio cuando mi hermano mayor llamó.
4: Oye, Reinaldo, tú vas a cumplir años pronto, ¿no es así? 18 años.
0: Lo suficientemente mayor para beber legalmente.
4: Tengo una proposición para ti. ¿Qué te parece juntarte conmigo y comprar una taberna?
0: Me suena chévere. ¿Cuánto dinero necesito?
4: $1,500. Es un pequeño lugar apartado, pero podemos sacarle provecho si estás dispuesto a administrarla. Yo trabajo a tiempo completo, así que no puedo.
0: No tengo nada más que hacer. Estuve pensando en enlistarme en el servicio militar, pero administrar una cantina es mejor que el ejército.
4: Ven por aquí e iremos a mirar el lugar.
0: Compramos la taberna que yo administraba desde muy temprano en la mañana hasta la hora de cierre. Aunque la oficina del comisario estaba justo al otro lado de la calle, todo bandido vendedor de drogas y matón frecuentaba nuestro lugar, y yo bebía mucho todo el día. Me comprometí con una mujer llamada Jane, que era la persona más engañosa e infiel que jamás he conocido. Casi un año después de que compramos el negocio, yo intervine en una pelea que siguió al parque de estacionamiento y se hizo más grande. Así que saqué mi pistola calibre 22 para ahuyentarlos. En vez de eso, el arma se disparó, baleando al hombre que empezó la pelea. Pablo, lleve esta arma adentro mientras lo ayudo. ¡Oh, hombre! Lo lamento, Jaime. Yo no quise dispararte. No intentes hablar, ¿de acuerdo? Solo ten calma y todo estará bien. ¡Alguien llame una ambulancia!
5: ¿Y qué dirá la policía?
6: ¿Quién disparó a este hombre?
0: Yo lo hice, pero fue un accidente.
6: Pónganle las esposas. Más vale que él viva, compañero.
0: Mientras me interrogaron en la comisaría, Jaime murió y yo fui acusado de asesinato en primer grado. Mis intestinos se retorcían en nudos a medida que leía mis derechos y me tomaban las huellas digitales. Las muchas veces que mi mamá me habló sobre la Biblia inundaron mi mente. Pasé 3 días en una celda de 12 hombres antes de que mi abogado viniera a verme.
7: Tu hermano me contrató para tomar tu caso, Reinaldo. Cuéntame lo que pasó.
0: Surgió una discusión en la mesa de billar y este tipo intentó darme un golpe con su palo de billar. Yo le empujé contra la pared y le ordené que se fuera, lo cual él hizo. Luego él regresó y llamó a alguno de mis amigos afuera para pelear. Yo salí para terminarla y llevé mi pistola. Luego me puse entre los tipos que estaban peleando y le dije a Jaime que se fuera. Al pasar por delante, él intentó pegarle al tipo detrás de mí y el arma se disparó y le alcanzó.
7: Muy bien, Reinaldo. Te haré salir en libertad provisional bajo fianza en unos días. Intentaré conseguir que el cargo sea reducido a asesinato en segundo grado.
0: Él cumplió su palabra y pronto estuve afuera administrando la cantina nuevamente, bebiendo, peleando y buscando a mi novia, que constantemente estaba fugándose con otros hombres. A veces ella dejaba a sus 2 niños conmigo. Pasó un año mientras mi abogado luchaba por mantenerme alejado de prisión y mis amigos hacían apuestas de cuánto tiempo sería mi sentencia.
7: Buenas noticias, Reinaldo. Logré que redujeran los cargos a homicidio involuntario premeditado. El juez está a punto de jubilarse y él no quiere darte ninguna condena. Oh, así que el fiscal ha acordado darte 30 días en la cárcel del condado y libertad provisional de 10 años con fallo negado.
0: Oh, ¿y qué significa eso?
7: Tú puedes seguir administrando la cantina.
0: Administré la cantina hasta que mi hermano y yo tuvimos una pelea cuando él la vendió sin decirme o pagarme. Yo estaba sin trabajo y al mismo tiempo que mi novia estaba embarazada. El matrimonio no la mantuvo fiel. Ella andaba de un lado a otro mientras estaba esperando y salía con otros hombres después de que nació nuestro hijo. A veces ella era cruel y burlona. A veces pedía perdón. De cualquier modo, yo siempre la recibía.
8: Bueno, miren quién está aquí. Es el viejo Reinaldo.
0: Me preguntaba dónde estabas.
8: Yo estoy pasándola bien, Reinaldo. Es decir, hasta que tú llegaste.
0: Era tiempo de que vinieras a casa. Los niños te necesitan.
8: Déjame en paz. Yo ya no te necesito. Teodoro aquí tiene todo lo que yo necesito. ¿No es así, Teodoro?
0: Escucha, yo te soporto por causa de los niños, pero estoy casi harto de ti, Jane.
8: ¿Oh, de verdad? ¿Escuchaste eso? Reinaldo está casi harto de esto. Bueno, ¿por qué sigues parado aquí entonces? Piérdete. A ver si me importa.
0: Solicité el divorcio, pero unos meses después ella regresó y quiso que volviéramos juntos. Y yo, tonto como era, acepté. Cuando ella desapareció nuevamente, la acusé de abandono y gané la custodia de nuestro hijo 6 meses después. Mientras yo había salido a mirar carros, mi hijo de 18 meses de nacido cayó bajo la piscina de una hermana y se ahogó. Histérico, yo me apresuré al hospital. ¡Mi hijo! ¡Mi hijo! ¿Dónde está? ¡Yo quiero verlo!
9: Él no está muerto, Reinaldo, pero está en estado crítico.
0: ¡Él no puede morir! ¡Él no puede! ¡Yo tengo que verlo!
9: No entres allí. Los doctores todavía están operándolo.
0: ¿Cómo pasó?
9: Probablemente salió por la puerta del perrito y cayó mientras Shelly estaba en otro cuarto. Ella lo encontró boca abajo en la piscina y todo lo que pudo hacer fue gritar. El vecino vino y lo sacó, le dio respiración artificial y lo reanimó.
0: ¿Alguien llamó a Jane? Oh,
9: sí, pero ella no va a venir. Está demasiado ocupada divirtiéndose.
0: Mi hijo desarrolló neumonía, pero sobrevivió sin daño cerebral. Su madre vino a verlo 1 o 2 veces. Luego, desapareció de nuestras vidas completamente. Durante los próximos años, las fábricas donde trabajé fueron a la bancarrota, así que recurrí a la construcción. Luego mi hermano compró una tienda de abarrotes y me pidió que la administrara junto con su hijo. Fue más difícil de lo que imaginé. Trabajar en construcción todo el día, luego administrar la tienda por la noche.
10: Oye, Reinaldo.
0: Hombre, me quedé dormido.
10: Así pueden robarte, ¿sabes?
0: Oh, sí, tienes razón. Pero estoy rendido. A veces no llego a casa hasta las 2 de la mañana y tengo que estar en la obra de construcción a las 6:30.
10: ¿No puedes contratar a alguien para encargarse aquí por la noche?
0: Mi sobrino debe ayudar, pero muchas veces él no llega. Después de cerrar a las 11, yo tengo que reabastecer los estantes y las congeladoras. Oh, me está afectando soportar todas estas horas.
10: Escucha, tengo algo para estimularte. Te hará sentir como un nuevo hombre. Toma.
0: Oh, ¿qué es?
10: Crank, una forma de anfetamina. Pruébalo, verás una gran diferencia.
0: Yo probé la droga y trabajé toda la noche en la tienda, tanto que no me molesté en dormir. Luego trabajé todo el día en la obra de construcción. Yo estaba enganchado, sin importar el desplome cuando pasaba el efecto. Dentro de 6 meses yo estaba usando crank a razón de $50 por día, cogiendo dinero de la tienda para mantener mi hábito. Poco después yo era socio con un amigo malo, vendiendo drogas encima del mostrador en la tienda. Íbamos a su casa donde las personas venían para recibir inyecciones. Los pensamientos de Dios ya no eran un problema, pero aún tenía un sentido de honradez.
11: Pasándote los efectos, ¿no es así? ¡Qué vergüenza! ¿Ves lo que tengo aquí? Mucha coca, mucha metadona. Elige lo que quieras.
0: Oh, Pablo, no lo provoques. Él no tiene dinero.
11: ¿Qué? ¿Sin dinero? Sal y busca un poco. Vende los neumáticos de tu carro. Vende el anillo de diamantes de tu esposa. Vende a tu esposa. Cualquier cosa por otra fumadita, ¿cierto? Nosotros tenemos las agujas, tenemos la droga. Todo lo que tú necesitas es el efectivo, amigo mío.
0: Tú no tienes que ser así. Tú eres cruel, hombre. Yo pensé que estaba ayudando a la gente, consiguiéndoles lo que ellos querían. No me daba cuenta que yo estaba destruyendo la vida de las personas, incluyendo mi propia vida.
2: El desliz en declive de Reinaldo recién había empezado, tal como escucharemos en un momento. Pero antes, le ofrecemos la siguiente pausa musical.

0: Ahora volvamos a la historia real de Reinaldo, aquí en Desencadenados.
1: Mi hermano y yo discutíamos constantemente sobre el déficit de dinero en la tienda. Culpé de la escasez al crédito que extendíamos a clientes, pero yo era el único culpable, robando para mantener mi hábito de las drogas. Después de una mala pelea, me retiré para concentrarme en vender drogas. Nada me impidió, ni que mis distribuidores fueran asesinados o que mi proveedor muriera de gases mientras cocinaba un lote de drogas. Dentro de poco, yo estaba sin un centavo y sin drogas. Un amigo compró la tienda de mi hermano y me pidió que la administrara por él. Yo la administré muy bien, para mi beneficio.
2: ¿Sí?
3: Reinaldo, yo he estado tratando de localizarte durante 2 días.
2: ¿Qué pasa?
3: Le faltaba a la caja registradora aproximadamente $300 el domingo.
2: Sí, bueno, recogimos mucho dinero ese día, pero todo estaba allí cuando salí.
3: No entiendo dónde fue el dinero. Yo lo conté varias veces, pero no suma el total. Faltan algunos dólares definitivamente, varios cientos.
2: Espero que no pienses que yo tuve algo que ver con esto.
3: No, Reinaldo, si tú dices que no sabes, yo te creo. ¿Puedes trabajar hoy? Estoy falto de personal.
2: Oh, no puedo, compañero. Me siento pésimo.

0: casa de mi madre, donde pasé la noche drogándome. Cuando se acabó la droga, no tenía nada para vender y la depresión me sofocó. Estaba al final del camino.
1: ¿Dónde está tu carro, hijo?
0: Lo vendí anoche, mamá, para comprar drogas. Yo soy un drogadicto.
1: ¡Oh, Reinaldo!
0: Yo necesito ayuda si voy a enmendarme nuevamente. ¿Me ayudarás?
1: ¡Claro que lo haré! Dios nunca se rendirá de ti, Reinaldo. ¡Yo tampoco!
0: Tú no tienes la idea de qué maldición es, mamá. ¡Mírame! Yo tengo 27 años y no tengo ningún provecho que sacar.
1: ¡Ay! Hay un pasaje en Proverbios, capítulo 4, que dice: no entres por la vereda de los impíos, ni vayas por el camino de los malos. Tú necesitas al Señor. Él te ha dado un hijo maravilloso.
0: Oh, sí. Y yo lo he descuidado buen tiempo. Yo pensaba que su madre era mala, pero yo no soy mejor.
1: Romper este hábito de las drogas no va a ser fácil.
0: Sí, yo sé, mamá. El deseo es fuerte. En todo lo que puedo pensar es conseguir una inyección.
1: Yo tengo algunas píldoras para los nervios que puedes tomar. Te adormecerán para que puedas dormir.
0: Las tomaré. Al menos si duermo, no estaré afuera buscando drogas. La recuperación fue una tortura. Yo me despertaba sudando frío con el sabor de la cocaína en mi boca. Tenía pesadillas por el frenesí que me causaban las metanfetaminas. Con las píldoras para los nervios de mamá, yo dormía todo el tiempo, tomando drogas para dejar las drogas. Pero cuando uno de mis amigos vinieron después de 3 o 4 semanas y me rogaron acompañarles, yo me negué. Pasaron varios meses antes de que siquiera tuviera ganas de incorporarme, mucho menos trabajar.
2: ¿Aló?
0: Oye, hermano, soy Reinaldo.
2: Sí.
0: Yo he estado manteniéndome escondido en casa de mamá por varios meses, librándome de las drogas.
2: Espero que dure, pero lo dudo.
0: Escucha, yo necesito un trabajo y ni siquiera tengo un carro ahora. ¿Puedo trabajar en tu taberna?
2: No funcionó antes, Reinaldo. ¿Por qué deberían ser diferentes las cosas ahora?
0: Yo estoy desesperado. Intenté encontrar un trabajo en el pueblo, pero nadie me contrata.
2: Yo no los culpo.
0: Yo tampoco. Tengo una mala reputación. Pero ahora estoy lejos de la droga, lo juro.
2: Por el bien de tu hijo, te daré otra oportunidad. 3 días por semana. Veremos si has cambiado.
0: Yo permanecí alejado de las drogas y aumenté mi horario de trabajo hasta que estuve trabajando a tiempo completo y bebiendo a tiempo completo. Pasaron varios años y me enamoré de una mujer llamada Pamela, quien tenía 2 hijos. Empezamos a vivir juntos, luego trabajamos juntos en la cantina.
3: Estamos ocupados esta noche.
0: Abarrotados. No me he sentado una sola vez.
3: Yo tampoco. Tal vez voy a bajar un poco de peso.
0: Oh, me gusta así como eres, Pamela.
3: Ay, necesito bajar unos kilos y estas píldoras dietéticas no funcionan.
0: Déjame verlas. No es extraño. Solo es cafeína.
3: ¿Ah?
0: Tú necesitas tomarlo auténtico, cariño. Ve a un doctor y consigue una prescripción para algo más fuerte. Ella lo hizo y empezó a perder peso. Un fin de semana yo tomé una de sus píldoras para mantenerme en actividad y ese fue el inicio de una nueva adicción peligrosa. Ambos bebíamos duro y tomábamos cada vez más píldoras para mantenernos en actividad. Nos casamos 1 año después drogados con anfetaminas y medio borrachos. El alcohol soltó demonios de celos en mí y pronto estuvimos discutiendo cada noche. El día siguiente siempre traía remordimiento.
3: Tú me dijiste algunas cosas terribles anoche, Reinaldo.
0: Oh, lo sé, Pamela. Ojalá no lo hubiera hecho.
3: Realmente me dolió. Yo nunca haría las cosas de las que tú me acusaste.
0: Lo siento, cariño. Supongo que fui tan decepcionado por Jane que es difícil volver a confiar en alguien.
3: Ay, no es justo, Reinaldo. Yo no soy ella. Oh, sí. Yo soy yo y te amo. ¿No puedes ver eso?
0: Sí, yo puedo ver eso. Y yo te amo, Pamela. Más de lo que jamás he amado a alguna mujer.
3: Ay. No sé qué hacer, Reinaldo. A veces tú me asustas. Te vuelves tan violento.
0: No volverá a suceder. Lo prometo. Pero sí sucedió una y otra vez. Cuando estaba borracho y agresivo, ella cogía a los niños y se quedaba en casa de mamá hasta el día siguiente. A veces me despertaba solo el día siguiente y estaba tan deprimido que quería morir. Yo rompía cada promesa que hacía, pero ella me aguantaba porque me amaba.

0: La Navidad, y en cada Nochebuena vestía como Santa Claus y recorría el vecindario. Ese año, la combinación de píldora dietéticas y el licor y mi depravación crearon un monstruo. No cuelgues, mamá, por favor. Yo tengo que saber lo que pasó anoche. ¿Pamela está allí?
1: Sí, pero ella no quiere hablar contigo.
0: Oh, vaya. ¿Qué pasó? Yo desperté en el suelo y la casa estaba casi destruida.
1: Tú viniste borracho a casa y empezaste a destrozar las cosas. Ella cogió a los niños y vino aquí. Los vecinos llamaron a la policía, pero ellos no te arrestaron porque era tu casa.
0: Yo no puedo creerlo. No recuerdo nada.
1: Jerry intentó hablar contigo, pero también lo ahuyentaste.
0: ¿Qué voy a hacer, mamá? Yo no quiero perderla.
1: Mejor que dejes de beber.
0: Pamela me perdonó y me ayudó a pasar las varias fases de la abstinencia del alcohol. Primero vinieron los temblores, luego la irritabilidad, la depresión y las pesadillas. Después de un mes yo estaba bien, pasando más tiempo con los niños y siendo una familia. Pero nuestra adicción a las píldoras dietéticas todavía era un bastión y constantemente estábamos atacándonos el uno al otro. Luego, Pamela empezó a hacer amistad con una vieja amiga que tenía un mal matrimonio y la vida fue en declive rápidamente.
2: Lamento llegar tarde.
0: Oh, pero ¿estás borracha?
2: Sí.
0: ¿Tú sabes lo que yo pasé para dejar de beber? ¿Y tienes el valor de venir a casa borracha?
2: Yo tengo el derecho a una vida también.
0: Oh, andando con esa bruja que odia a los hombres. ¿Llamas vida a eso?
2: Ella es mi amiga, así que no la insultes. Oh. Ella me trata mucho mejor que tú.
0: Bueno, tal vez deberías mudarte con ella.
2: Tal vez lo haré. ¡Ah! ¡Ay, imbécil! ¡Ay!
0: ¡Regresa con esa mala mujer! ¡Vete!
2: ¡Basta, basta ya!
0: ¡Vete y jamás regreses! La pena en mi corazón era casi más de lo que podía soportar. Varios días después me senté en la sala llorando. Extrañaba tanto a mi esposa y nada mitigaba el dolor. Mi mamá siempre estaba hablándome sobre el Señor, así que encontré mi Biblia y la abrí y leí versículos del Salmo 7. Dios es justo y Dios está irado contra el impío todos los días. Jehová, Dios mío, en ti he confiado. Sálvame de todos los que me persiguen y líbrame. Cuando terminé, yo estaba sorprendido de sentirme mejor. Esa noche yo oré a Dios. Ayúdame a mí y a mi esposa a resolver las cosas. Una oración simple pero sincera.
3: Yo no necesito religión, gracias.
0: Dios me ayudó a dejar de tomar esas píldoras dietéticas y me siento tanto mejor. Déjalas, Pamela. Ellas estaban causando todos nuestros problemas.
3: Ay, no sé, Reinaldo.
0: Con Jesús tú puedes hacer cualquier cosa.
3: ¿Tú realmente crees eso, no es así?
0: Sí, Él puede reunirnos. Pero aunque no vengas a casa, Pamela, te digo, lee la Biblia. Es asombrosa.
3: Yo quería hablar contigo, Reinaldo.
0: Cuando quieras, Pamela. Siempre me alegra verte.
3: Tú eres tan diferente estos días.
0: Sigo diciéndote que Dios ha cambiado mi vida y Él lo hará lo mismo por ti.
3: Tal vez tus oraciones están funcionando. Yo conseguí un trabajo y las cosas están mejor.
0: Oh, me alegra oír eso. Permíteme mostrarte algo en la Biblia. Juan capítulo 15, versículo 5. Yo soy la vid, vosotros los pámpanos. El que permanece en mí y yo en él, este lleva mucho fruto. Porque separado de mí, nada podéis hacer.
3: Reinaldo, me gustaría regresar a casa si todavía estás dispuesto.
0: Oh, ¿estás bromeando? Yo te ayudaré a empacar.
3: Tal vez ambos podemos corregir nuestra conducta y vivir juntos como una familia de verdad.
0: Nuevamente estábamos juntos y yo continué orando y leyendo la Biblia diariamente. Luego nuestros niños empezaron a ir a la iglesia con otros niños. Un día, el segundo niño vino a casa y anunció que fue salvo y se estaba bautizando. Y quería que nosotros estuviéramos allí. Así que fuimos a la iglesia aquella mañana y nuevamente esa noche, cuando los dos pasamos adelante durante la invitación para recibir a Jesús como nuestro Señor y Salvador, nuestras vidas cambiaron drásticamente.
3: ¿Te das cuenta que no hemos peleado desde que fuimos salvos?
0: Asombroso, ¿no es así?
3: Tenías razón, Reinaldo. Jesús cambió todo. No más drogas, no más alcohol.
0: Y pensar que no solamente estamos comprando esta casa, sino mira, ¿cómo la remodelamos?
3: Ni siquiera tenemos una cuenta de ahorros. Dios realmente te bendice cuando uno sigue sus caminos.
0: Te diré algo, cariño. Yo valoro la serenidad de espíritu que Él nos dio más que las cosas materiales.
3: Sí.
0: La serenidad de espíritu y una familia feliz. No se puede ponerle un precio a eso.
3: No, no puede. Pero Dios lo hizo. Y el precio fue la muerte de Jesús por todos nuestros pecados.
0: Tienes razón. Oh, gracias, Señor. Todos los días yo le agradezco, Pamela. Eso fue hace más de 9 años. Amigo, si acepta a Jesucristo como su Señor y Salvador y le deja tomar el control de su vida, usted será una nueva persona. Él cambiará su vida para siempre. Usted puede recibirle donde quiera que esté orando conmigo. Amado Dios, yo soy un pecador en necesidad de tu perdón y tu salvación. Yo creo que Jesucristo se levantó de la tumba para pagar el precio por todos nuestros pecados. Señor Jesús, por fe ahora te invito a entrar en mi corazón para ser mi Salvador personal. Gracias por salvarme. En el nombre de Jesús yo oro. Amén.
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